0: sentito, ¿verdad? No habéis visto ni dinero, ni la pareja, ni la cárcel.
1: Eso es el margen de todos que quieres. Es una mujer, un tío que tú hiciste. Y no tienes que decir, sí, tú que no lo que pagas por eso. 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

tiempo. Bravo Doraemon, tú te defones en la SWAT mágica. Eco Doraemon, reto espacial, una pausa.

0: creo que español, ¿eh?
1: Cristo.
2: No soy hispano, pero soy prima de la isla de Lili, es hiperbaramasa.

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0: solo han buscado las joyas, cerradas, solo están abandonados, no están seguros.
1: ¿Qué ha sido? ¿Están buscando propio?
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0: rápido en los controles de error.
1: ¿Y si te han tratado?
0: Los
1: errores es
2: horror.
1: Y se cuenta que es la masa.
0: ¿Ah?

0: ¿Cuánto es el gigabyte de Win?
1: ¿Cuánto?
0: 10 gigas.
1: Más de 10.
0: Yo voy a dar que Photoshop, ¿verdad? Photoshop es de
1: negro, casi no importa.
0: Bajo de 10 gigas.
1: No, no le digo Photoshop, no.

0: Cuando Luis llegaba a pagar, este tiene males de cabeza. La preparación no es buena en estos momentos, Jané. Y justo, mucho, mucho pico. Lo que se le llané.
1: Excuse me, my friend, excuse us.
0: ¡Mierda, me culti!
1: Yo sí.
0: He perdido a Jané por completo.
1: He perdido a Jané, no, está aquí, Jané.
0: Sí, pero no está conmigo, no lo escucho.
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